0: 9:32.
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0: 3:31.
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0: 12:31.
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0: 1:32.
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0: 2:31.
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0: 3:32.
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0: y 4 minutos.
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Mi primer amor fue el skate y después llegó la música y tuve que elegir a qué dedicarle mi tiempo. Pero tengo mi skate y todo. Yo conocí el hip hop por el skate, boludo.

Papucho, de una, mi perro. Bueno, bien ahí. Bien ahí. De una. Sí, es un tema, es un tema. Entiendo muy bien lo que me comenta. Y bueno, nada. Yo, pues, como usted dice, hay que tomarse las cosas en serio. Entonces, nada, es con todo el amor del mundo, porque pues es tiempo y dedicación. Así mismo uno como pues le dedica tiempo, espera que las cosas tengan sus frutos. Y eso es lo que la gente tiene que pensar, weón, que si usted le está dedicando el tiempo, pues dedíqueselo en serio. En serio, es la palabra. Y ya, las cosas en serio se proyectan y se logran, weón. Así que nada, vamos con toda, mi perro bravo.

personas que no buscan algo lógico, como por ejemplo el dinero. No se les puede comprar, ni amedrentar, ni se puede razonar o negociar con ellas. Algunas personas solo quieren...

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1: Los famosos encapuchados. Ellos son los protagonistas de la violencia que vimos ayer y que vemos en cada
2: desde
1: final
2: que
1: de marcha.
2: Encapuchados se tomaron las calles de manera extremadamente
3: violenta. Los violentos del manejo populismo. 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

va a terminar la violencia. Te lo juro, mi hermano, mi hermana. Y hasta entonces, solo habrá guerra. Guerra.

0: gusto, pero que lo mueva chingón.
1: ¿Tú sabes qué, compa? Yo aquí, en el norte, yo soy el que controla. Yo te lo puedo mover todo.
0: 80, 100 pájaros a la semana.
1: Tenemos toda la feria y limpio ese.
0: Pues bueno, aquí tenemos un negocio. Vamos a ser hombres ricos. Tomamos, ¿no? El gusano.
1: Para la salud.
0: Para la salud. 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
2: Oh, man.

0: Son las 12 del mediodía.
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0: tirame una. Bueno, como te decía, loco, hay que estar chido. Entra.
1: Vamos,
0: a ver, por ahí que ordena. A ver, manija.

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1: 2:31.
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5: 6:01.
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0: 7:33.
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1: 8:33.
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